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Hola, Antenita, me llamo Leire y tengo 8 años y le quiero y tengo una hermana de 2 años y le quiero dedicar la canción de Peppa.

0: Gracias por llamar a Peque Radio. Soy Cata y vamos a escuchar tu canción.
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2: ¿Cómo os sentís hoy? ¿Contentos? ¿Tristes? ¿O quizá un poco enfadados?
3: Moveos igual que nosotros.

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0: En Peque Radio son las 3,
1: son las 3
0: y 35 minutos.

Ma chère mademoiselle, es una gran satisfacción y un inmenso placer recibirla aquí esta noche. 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

0: Ah, parfait! 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

0: En Peque Radio son las 3,
1: son las 3
0: y 43 minutos.

0: En Peque Radio son las 3, son las 3 y 52 minutos.
1: Hola niños, soy el camaleón Spike y hoy nos aprenderemos el abecedario en inglés.

0: Oye, voy al ramero izquierdo, quiero la canción del Twist Twist. Se la dedico a todos mis amigos y a toda mi familia. Y mejor. Adiós, mamá.
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0: En Peque Radio son las 4:32.
1: Hola, Antenita. Quiero la canción de los esqueletos. Valentina Misano, y se titula Los esqueletos salen de la tumba.
2: ¿Y pero a qué cole vas?
1: Al cole Jesús.
2: ¿Y cuántos años tienes?
1: 4.
2: ¿Y cómo se titula la canción? ¿Tumba la que tumba?
1: Sí. Tumba la que tumba, que me había despistado.
2: Bueno.
1: Adiós.
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1: Hola, soy Iris, tengo 7 años, voy al colegio Isidoro Andrés, soy de Castellón y me gustaría que me pusieses la canción de Baiana o de Soy Luna. Gracias, Antenita.
2: Hola, Antenita, me llamo Alejandro, tengo 5 años y soy de Castellón. Y voy al colegio de Isidoro Andrés y quiero que me pongas la canción de Spiderman. Gracias, Antenita.
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0: el espectacular Spider-Man.
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0: explorar, rescatar,
1: proteger.
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0: Yeah.
1: And now?
0: No. Hola, Antenita. Quiero la canción de Spiderman. Soy Javier. Y tengo 5 años y voy al colegio 5 años, ¿ves? Y ya sabes que mi hermano quiere la canción de coche del alcalde, tiene una avería. Hasta luego.
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En Peque Radio son las 5 y 55 minutos.

Y así en Solo en Grupo lo puedes jugar. Vas a ver que te divertirás. ¡Solo escucha bien! ¿Ya aprendieron? ¡Oh, eso es genial! ¡Aprenden rápido! ¡Aplaudan ustedes! Quiero saber si aprendieron la lección. No importa si es fuerte o suave, ¿qué más da? ¡Todos listos! ¡Vamos a comenzar! ¡Allá vamos! ¡Una vez más! ¡Oh, vaya! Creo que debemos hacerlo más divertido. Y lo bueno de este juego es que el ritmo nunca, nunca cambiará. Ahora vamos a aplaudir en partes que extrañas pueden parecer el estómago. ¿En los hombros? ¡Oh! Me encanta el sonido que hace mi estómago. Y lo bueno de este juego es que el ritmo nunca, nunca cambiará. Ahora vamos a aplaudir en partes que extrañas pueden parecer en las rodillas. ¿En la cadera? ¡Oh! Todos lo han hecho muy bien y me gusta verlo.

0: ¡comencemos ya! ¡Una vez más!
1: Muchos colores me llaman la atención. Mi casa es muy azul y mi cabeza es muy marrón. Hay rojo de cereza y un selvático verdor. La vida es bella si tiene color. Hay montones de ellos. Muchos colores de inmensa variedad. Despiertan con el sol, duermen con la oscuridad.

0: hermoso día! Me vestiré rápido y saldré a jugar.
1: Pero, Doki, antes deberías desayunar. Es muy importante para comenzar el día con mucha energía.
0: ¿Y puedo desayunar caramelos?
1: Déjalos para otro momento. Para el desayuno puedes mejor comer pan y untarlo con queso, mermelada o manteca.
0: ¡Mmm! ¡Me encanta el queso!
1: O puedes elegir comer cereales y mezclarlos con yogurt.
0: ¡De fresa! ¡De fresa!
1: Y para beber puedes tomar un buen vaso de leche o un riquísimo jugo de frutas.
0: Quisiera comerme todo a la vez.
1: Tranquilo, Doki. Es mejor comer en forma moderada y es recomendable variar las comidas día a día.
0: Ahora sí, comiendo un buen desayuno puedo hacer las cosas que más me gustan con mucha energía.

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Yeah.

el agua, toma 2 litros todos los días y te limpiarás por dentro y te llenarás de vida. Y las grasas no debes abusar, pues te crece la barriga y el botón del pantalón no te puedes abrochar, no lo puedes abrochar. Comer es un placer si sabes comer bien.

¡Yojo, grumete! Si un pirata te pregunta por la contraseña, ¡yojo, ho! Debes decir: ¿cuál es la contraseña, pirata?

0: Quiero la canción de los días de la semana. Adiós.
1: ¿Quién eres? No, tú tienes que decirle quién eres.
0: Ah, vale. Soy Valentina, tengo 6 años y voy al colegio de Carolina. Adiós.
2: 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Yeah.

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0: ¡Cuánta agua!
1: ¡Vamos a ver a Trepsi!
2: ¿Dónde está Trepsi? ¿Dónde está Trepsi? ¡Aquí está! ¡Aquí está! ¿Cómo estás tú hoy? Gusto saludarte. Di hola.
3: ¡Hola! ¡Es un buen día para jugar!
1: ¡Sin salir de casa, no!
3: ¡Claro! ¡Miren el charco que invita a los patos a nadar!

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1: En Peque Radio son las 7:51.
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4: Levanta

bueno?

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1: En Peque Radio son las 8:01.
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3: ¡Oh! ¡Se me mueve un diente!

0: comienza el show. Y ahora, el show de Shana. Voy a deciros tres cosas sobre mi trabajo y tendréis que adivinar quién soy.
1: ¡Tic-tac, tijera! ¡Aquí va la primera!

0: confortable asiento se echa hacia atrás.
1: ¡Segundo!
2: Te pediré que te enjuagues y escupas.
1: ¡Tercero!
3: ¡Te mira cómo tienes los dientes y la boca!
0: Os he contado tres cosas sobre mi trabajo. Ahora tenéis que adivinar qué soy. ¿Has dicho dentista?
4: ¡Has acertado!
5: ¡Sana, Shane! ¡Cepillaos la

0: ¿Qué show podrías representar tú?
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1: ¿De qué color son tus ojos?
2: ¿Azules, verdes o cafés?

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0: así fue como Pancho el dinosaurio aprendió a bailar. Ahora quiere que todos sus amigos y amigas bailen con él.
1: ¡Qué entretenido! Yo ya aprendí a bailar.
2: ¡Ay, a mí me encanta bailar!
3: ¡Ay, a mí también! Así que ahora, amigos y amigas, ¡vamos todos a bailar!
2: ¡Vamos!

0: tía María
1: quería harina y mandarinas.
2: En Peque Radio son las 8:36.
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0: En Peque Radio son las 8:51.
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3: Espera, Zeus es tu padre, ¿eh? ¿Ah? ¡Zeus, el pez gordo, es tu papá! ¡Señor Relámpagos, léeme un cuento, papi, ¿quieres? ¡Y Zeus, érase una vez!
4: ¡Pero es cierto!
3: ¡Porfa! Solo quieres ser un héroe, el pibe. ¡Yupidú! Ya he pasado este trago con ingenuos como tú. Todos me han decepcionado pronto, más que un golpe así de tonto. Más allá de excusas, si un hijo de musa pide que de un salto lo haga rey, mis palabras son dos. ¡Ok!
4: ¿Te refieres a que lo harás?
3: ¿Tú
4: no lo lamentarás, Phil?
3: ¡Ay, Dios!
4: ¿Y cuándo empezamos? ¿Ahora?
3: ¡Qué dolor! 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Ganar galardones, dinero a montones, algo en condiciones, más no. 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

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Regla 95, chico. ¡Concéntrate! Regla 96. ¡Eh!

don. Para eso hay que ser genial. Va en el corazón. Es más que la fuerza. Es lo que te esfuerzas. Tú harás que se ejerza tu don.

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0: Soy Antenita, vamos a jugar a las adivinanzas de animales. Puñadito de algodón que brinca sin ton ni son. ¿Quién soy? Voy a repetirla. Puñadito de algodón que brinca sin ton ni son. ¿Quién soy? La oveja.
1: En Peque Radio son las 9.

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1: Mis padres son superhéroes. Se levantan los primeros, se acuestan los últimos. Siempre quieren jugar. Mientras conducen, yo descanso en el coche. 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Nunca, nunca se cansan y nunca se rinden. 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
1: 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Yo no vi eso, pero es verdad. 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
2: En Peque Radio son las 9.
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Soy Antenita y vamos a jugar a las adivinanzas aquí en Peque Radio. Siempre estoy entre las plantas, tengo brillantes colores. El viento me va empujando a jugar entre las flores, ¿qué es? Repito. Siempre estoy entre las plantas, tengo brillantes colores. El viento me va empujando a jugar entre las flores, ¿qué es? La mariposa.

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laguna no se lava el pie porque no quiere. ¡Qué oloroso! ¡Qué divertida canción! Ahora juguemos a cambiar las vocales. Empecemos con la A. Al zapanas a la

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0: Julia, dame la grada. Un besito, Antonita. Vas al cole de Luis Antánchez. Un besito.
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2: ¿Qué tal?
3: Bien.
4: Hola, señor Noé.
2: Oye, ¿os gustan los animales?
3: Sí, mucho.
4: A mí me encanta el cocodrilo.
3: Y a mí el orangután.
4: Y las dos pequeñas serpientes.
3: ¡Ay, el águila real!
2: ¡Ay! Pues os puedo presentar a muchos más animales. Mira, mira. El gato, el topo y el elefante. No falta ninguno, tan solo no se ven a los dos hijos.
4: ¿Y dónde viven todos estos animales, señor Noé?
2: En el arca de Noé. ¡Corre!

0: Ahí lo dejo.
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0: En Pegue Radio son las 10:51.
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2: Por favor. Y gracias son las palabras mágicas.

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0: Hola, soy Bárbara. O también podéis llamarme Pecas, porque tengo muchas pecas. Tengo 10 años. Y me gustaría que pusierais la canción de Ahora que todo es posible, de la Visual y Tini. Adiós, mamá.
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4: Hola, Antenita. Me llamo Jordi. Tengo 7 años. Voy al colegio Seu San Pablo. Y quiero que me pongáis la canción de mi amigota. Un besito, Antenita.
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0: En Peque Radio son las 11 y 30 minutos.
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2: En Peque Radio son las 11:43.

0: tengo hambre. Mejor voy a buscarme un sándwich.
1: Hey, Doki, creo que primero debes lavarte las manos.
0: Pero tengo hambre. ¿Puedo lavármelas después?
1: Después ya será tarde, Doki. Debes lavarte las manos antes de comer.
0: Pero fíjate, no están tan sucias.
1: ¡Ay! Si tomas el sándwich con las manos así y te lo comes, enviarás toda esta suciedad al interior de tu cuerpo y podrías enfermarte.
0: ¡Ey! No tengo ganas de enfermarme. Mejor me las lavo.
1: Muy bien. Y ahora sí podrás comerte tu sándwich. 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
0: No. Cuando desperté fui directo a desayunar.
1: Con la cara y los ojos limpios, podrás empezar el día más despejado. 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Acuérdate, la limpieza diaria es muy importante para estar saludables y bellos.
0: ¡Mira! ¡Ya estoy aprendiendo! ¡Los dientes sí me los lavé! ¡Ja, ja, ja!

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1: En Peque Radio son las 11.

0: y 51 minutos.
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0: 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Adiós, un beso.
1: ¿Y de qué colegio eres?
0: Soy del colegio Ramírez Quiro. Adiós, un beso.
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0: En Peque Radio son las 12:43.
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1: En Peque Radio son las 12:52.
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0: 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De paso que jugamos, aprendemos. Es de las partes del cuerpo. Al final de los brazos están las manos. Al final de los dedos nosotras estamos. ¿Qué es? Repito, de las partes del cuerpo. Al final de los brazos están las manos. Al final de los dedos nosotras estamos. ¿Qué es? Las uñas.
1: En Peque Radio son las 12:59.
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0: En Peque Radio es la 1:30.
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1: 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Muchos besitos.
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0: Plancia.
1: Plancia.
0: Lancia.
1: Lancia.
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2: Rana.
0: Foca.
1: Foca.
0: Boca.
1: Boca.
0: Cabello.
2: Cabello.
0: Camello.
2: Camello.

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1: En Peque Radio es la 1:51.
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En Peque Radio son las 2 y 2 minutos.

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3: Hola, me llamo Nadia, tengo 7 años y medio. Voy al cole Gran Simenut. Quiero la canción de Shakira, Me Enamoré. Gracias a Dios. Un beso muy grande. ¡Mua!
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1: ¡Oh, oh, oh! ¡Olivia, Olivia, Olivia! ¡Soy Olivia, en el locutor de Pegue Radio de pelo amarillo! ¡Domingo 14 de junio! 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

0: En Pegue Radio son las 2:43.
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6: En Peque Radio son las 2:50.

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0: 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Está muy bonita, muy entrañable. Con zapatos grandes, nariz roja y la cara muy pintada, soy el que hace reír a toda la chiquillada. ¿Quién es? Repito. Con zapatos grandes, nariz roja y la cara muy pintada, soy el que hace reír a toda la chiquillada. ¿Quién es? ¡El payaso!
1: En Peque Radio son las 2:59.

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1: Un niño argentino cantaba bajito, olero, lero, lero, la.
2: Lo oyó un uruguayo un día de mayo, olero, lero, lero, la.
1: Lo oyó un brasilero bailando contento.
3: Lo oyó un colombiano tomando café.
4: Pasó a Venezuela gastando la suela, olero, lero, lero, la.
5: Y allá en Costa Rica, la niña bonita cantó el olero, lero, lero, la.
6: Cantando tan fuerte, cruzó continentes. Un niño australiano, un niño africano.
7: Los niños de España, de Italia y de Francia. Los niños de China con los de Israel. Y todos tienen mucho que ver

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0: ese me pongo yo.
1: ¿Por qué tendremos que cepillarnos los dientes?
2: Es importante cepillarlos para tener dientes fuertes y sanos.
1: ¿Fuertes y sanos?
2: Sí, cuando comemos, algunos restos de comida, de chocolate o caramelo se quedan atrapados entre los dientes. Con el tiempo, estos restos hacen que nuestros dientes se pongan más débiles y hasta pueden causarles agujeros.
1: Yo no quiero dientes débiles.
2: Bien dicho, Doki.
1: ¿Y nosotros podemos ayudar a nuestros dientes?
2: ¡Claro! Cepillándolos por la mañana, por la noche y después de cada comida. ¡Vamos a hacerlo juntos!
1: ¡Atención, dientes! ¡Es hora de la limpieza!
2: De derecha a izquierda.
1: De adentro hacia afuera.
2: De arriba hacia abajo.
1: ¡Ahora sí! ¡Mis dientes están mucho más fuertes y sanos!
2: ¡Claro que sí!
1: ¡Me encanta cepillarme los dientes! ¡Y qué rico sabor!

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0: En Peque Radio son las 3:30.
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4: 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Comença, parla.
5: Hola,
4: sí, Ana. Hola. ¿Qué?
5: Quiero la canción de...
4: Parla, Gala.
5: ¿Le tengo dos?
4: Hola, soy Gala. ¿Y vols la canción de...?
5: De Trolls.
4: De Trolls. Ahora pégale un beset. 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

0: entera una gran ciudad. ¡Bombas! Y sin supervivientes. Cuando...
1: ¡Plankton! Eso no tiene nada que ver con divertirse. Tienes que hacerlo así.
2: Pasarlo bien, divertirse.
0: ¡Nunca! Eso es una estupidez.
1: Deja que te ayude.
2: Pasarlo bien, divertirse juntos, es disfrutar tú y yo.
1: ¡Inténtalo!
0: En cualquier parte, en cualquier momento.
3: Bajo el profundo mar.
0: Espera, espera, no lo entiendo. Siento un cosquilleo en mi interior. ¿No deberíamos dejarlo?
1: ¡No! Eso es lo que se supone que debes sentir.
0: ¡Me gusta! ¡Hagámoslo otra vez!
1: ¡De acuerdo!

0: la canción de Corre Patito, te van a cocinar y tengo 7 años. Adiós, Antenita.
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2: Patito.

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1: En Peque Radio son las 3:51.
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1: En Peque Radio son las 4:01.
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4: 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Soy Elena. Tengo 6 años. Quiero la canción de Elsa. Adiós. Muchos besitos.
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7: Hola, Antenita. Me llamo Elena, tengo 5 años, vivo en San Mateo. Y quiero la canción de Elsa 2 en castellano. Muchos besitos.
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0: 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Se levantan los primeros, se acuestan los últimos. 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
1: Las cosas no se pueden explicar. Esa armonía tan particular.
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4: Hola, Pitufa.
5: Hola, Pitufo.
4: ¿A dónde vas?
5: A casa de mi abuelita, que da una fiesta.

0: adulta en coleguita.
1: ¡Ay, pues qué bien! Es que yo lo hago todo por mis pitufos, ¿sabes?
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2: En Peque Radio son las 4:45.
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8: En Peque Radio son las 4 y 50 minutos.

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En Peque Radio son las 4 y 59 minutos.

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2: Hola, Croac y Croac. Hoy aprenderemos los días de la semana en español y en inglés.

0: pasando.
1: Comenzaremos por el primer día de nuestro calendario. Domingo, Sunday. Lunes, Monday. Martes, Tuesday. Miércoles, Wednesday. Jueves, Thursday. Viernes, Friday. Sábado, Saturday. Me encanta cada día de la semana.

sábados, domingo, Sunday, lunes, Monday, martes, Tuesday, miércoles, Wednesday, jueves, Thursday, viernes, Friday, sábado, Saturday. Y recuerda, cada día de la semana es maravilloso.

0: Adiós, Crackly Crack. Hasta la próxima. ¿Y hoy qué día es?
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1: ¡Mira! ¡Hay 5 patitos! 1, 2, 3...

0: Bueno, estamos en los últimos días de primavera. Último fin de semana de primavera es domingo 14.
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2: El rinoceronte y su amiga la cebra.

0: En Peque Radio son las 5:31.
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2: En Peque Radio son las 5:43.

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0: Escucha este sonido. Es el sonido que hacemos cuando nos cepillamos los dientes. Me encanta cepillarme los dientes. Mis dientes sanos y fuertes están.
1: En Peque Radio son las 5:51.
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0: 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Soy Antenita, vamos a jugar a las adivinanzas. Esta fruta a mí me gusta mucho. Es amarillo y colorado, me lo como y me gusta. Se lo doy a mi perro Tom y también a él le gusta. ¿Quién soy? La repito. Atención. Es amarillo y colorado, me lo como y me gusta. Se lo doy a mi perro Tom y también a él le gusta. ¿Quién soy? El melocotón. Por eso decía lo de Tom, del perro.
1: En Peque Radio son las 5:59.

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0: palabras y te van a gustar. ¡Te lo dije!
1: En Peque Radio son las 6:30.

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0: En Peque Radio son las 6:43.
1: 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Hoy es domingo, día 14.
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3: Podríamos jugar a que bajamos frutas.
4: ¡Sí! ¡Es tu

0: árboles. ¡Qué bien, qué bien! Es un gran trabajo bajar fruta de los árboles. Esta canasta está muy pesada. Trabajamos duro para bajar esta fruta. Ahora podemos sentarnos a comer. Tomen lo que quieran. Alcanza para todos y todo está lavado.
1: ¡Muchas gracias, Barney!

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0: En Peque Radio son las 6:51.
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Soy Antenita. ¿Jugamos a las adivinanzas? Alas de muchos colores se pierden entre las flores. Te la voy a repetir. Alas de muchos colores se pierden entre las flores. ¿Qué es?

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Escuchen su galope. Imiten su galope. Los indios se dijeron que latoso que es pelear.

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siempre va a salirle bien. Desafiarnos cada día, Michael Caballero.

0: En Peque Radio son las 7 y 30 minutos.
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2: En Peque Radio son las 7:43.

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5: Hola, Antenita. Soy Sara y soy del colegio Nuestra Señora de los Ángeles de Alicante. Y quiero la canción de Juan Pequeño, Baile de Cantajuegos. Se la dedico a mi padre, a mi madre y a mi hermana Sofía.
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0: En Peque Radio son las 7:54.
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0: Hola, Antenita, me llamo Blanca y tengo 4 años. Voy al colegio Cristóbal Colón. De la Sirenita.
1: La canción de la Sirenita.
0: La canción de la Sirenita. Un besito. Adiós.
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2: Elsa?

En Peque Radio son las 8, son las 8 y 31 minutos.

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0: En Peque Radio son las 8. Son las 8:43.
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6: Mis padres son superhéroes. 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

0: En Peque Radio son las 8.
1: Son les 8.
0: Y 50 minutos.
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1: Moraleja. A veces tenemos cosas seguras, pero por querer tener más, lo arriesgamos todo y nos quedamos sin nada. Ten siempre en cuenta, como dice el famoso refrán, que la avaricia rompe el saco.
2: En Peque Radio son las 9.
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1: Somos Juan de
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0: ¡Mua!

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0: da soy Elsa. Vivo en Alemania y tengo 6 años. Quiero canción hawaiana. Gracias, Antenita. En la tarde, gracias, Antenita. Un beso.
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0: Primero, hay que inducir al amor. Percusión, cuerda, viento, letra.
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0: Tengo curiosidad por saber tu nombre. A ver si lo adivino. ¿No será Mildred? Ah, de acuerdo, no. ¿Tal vez Diana? ¿Raquel?
1: Ariel, se llama Ariel.
0: ¿Ariel? ¿Ariel? Es muy bonito. De acuerdo, Ariel. No.

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0: En Pequerradio son las 9.
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4: ¡Mua! ¡Adiós!
5: ¡Adiós!

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0: En Peque Radio son las 9.
1: Alexita, me llamo Lady.
2: ¿Cómo te llamas?
1: Hola, me llamo Lady. Llevo 3 años.
2: ¿Lady qué más?
1: Quiero acostar con mi hermana Elsa.
2: Elsa, muy bien. ¿Cuál de Elsa? ¿Cuál?
1: Cuéntala, cuéntala.
2: Muy bien. ¿Y te llamas Lady? ¿Qué más?
1: Y Elsa.
2: Leire.
1: Y Elsa que se ve.
2: En Segorbe. Muy bien, Leire. Ahora, sí. ¿Le quieres decir adiós, Antenita?
1: Sí, la quiero mucho.
2: ¿Ah, que la quieres mucho? Muy bien.
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0: la casa y sin permanencia. No esperes al silbato final. Llama al 635-30-30-30. Hola Wifi, conectados a La Roja.
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0: vamos a reír.
1: En Peque Radio son las 9.
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3: En Peque Radio son las 9 y 59 minutos.
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dentista que no ha encontrado la escalera? ¿Y si no es con la escalera, cómo puede llegar hasta la boca de la jirafa? ¡Ah! ¡La tengo! ¡En globo!

llamarlo todos juntos.

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0: En Peque Radio son las 10:31.
1: ¡Ahí viene!

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1: ¡Hola, amigos!
2: ¡Hola, Juan!
1: Estoy aquí en el estudio de televisión y Bartolito está muy ansioso. ¿Vamos a acompañarlo?
2: ¡Sí, vamos!
1: Tenemos que adivinar los sonidos de los animales.
2: ¡Qué divertido!
1: ¿Qué sonido hace la oveja? Amigos, ¿ustedes qué creen? La oveja hace... ¡No, Bartolito! ¡Esa es la vaca! ¿Qué dicen, amigos? ¿Le damos otra oportunidad?
2: ¡Sí! ¡Otra oportunidad!
1: ¡Claro que sí! Bartolito, pensemos de nuevo. ¿Qué sonido hace la oveja?

0: vamos a la segunda adivinanza.
1: ¡Qué divertido!
0: Bartolito, ¿qué sonido hace el caballo? ¿Ustedes qué creen? ¿El caballo hace oink, oink? ¡No, Bartolito! ¡Ese es el chancho! ¡Vamos! ¡Otra oportunidad!
1: ¡Sí! ¡Otra oportunidad!
0: ¡Claro que sí, Bartolito! Pensemos de nuevo. ¿Qué sonido hace el caballo?

0: nos queda la última adivinanza.
1: ¡Qué divertido!
0: ¿Qué sonido hace el gallo? ¿Qué creen, amigos? ¿El gallo hace cocorocó?
1: ¡Sí!
0: ¡Muy bien, Bartolito! ¡Es tu sonido! ¡Bravo! ¡El gallo hace

ので、

0: Esto no fue un maremoto, ni tampoco fue un ciclón. Fue la gran ballena sorda que acabó con la función.
1: Aprovechemos, chicos, la ballena se fue. A ver, a ver, a ver la batería.

0: En Pegue Radio son las 10:52.
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Soy Antenita. ¿Cómo te llamas? Vale, muy bien. Vamos a jugar a las adivinanzas y así, de paso que jugamos, aprendemos y pasamos un rato. Me pisas y no me quejo, me cepillas y me mancho, y con mi hermano gemelo bajo tu cama descanso. ¿Qué es? Repito. Me pisas y no me quejo, me cepillas y me mancho, y con mi hermano gemelo bajo tu cama descanso. ¿Qué es? Un zapato.

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padres son superhéroes. Se levantan los primeros, se acuestan los últimos. Siempre quieren jugar. 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Mis padres

0: Hola, Andenita. Somos la mamá de Héctor Aviñó. Héctor quiere dedicar una canción para sus amigos del cole de Ausías Mar de Picacén. ¿Qué canción quieres, Héctor? Esa, la de, una de los Super Things, por favor. ¿Le dices hasta luego, Antenita?
1: Adiós.
0: Adiós, Antenita, gracias.

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0: En Peque Radio son las 11:33.
1: Hoy

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0: En Peque Radio son las 11:43.
1: ¿Ya? ¿Ya? Mami, dímelo.
2: Hola.
1: Hola. Hola, Antenita, yo soy la... Tengo 4 años. Y Ivana es mi hermosa. Pero la canción de Juanita Banana.
2: ¿Quieres que la ponga también?

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0: Yo también tengo algo para ti. Tendría que habértelo dado antes, pero tenía miedo. Aunque ya no tengo miedo. ¿Me entiendes?
1: Empiezo a entenderlo.
2: Tantos días persiguiendo un sueño.

0: ¿Por qué vinimos al zoológico?
1: Escuchar al hipopótamo matemático.
2: Él sabe la tabla del 8.

8 × 2 = 16. 8 × 3 = 24. 8 ×

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